el lado romántico de la 100. Suena YouTube. Stay Far Away So Close. Una canción que forma parte del disco Suropa del año 93 y que, según las propias palabras de su líder, de Bono, esta es una de las mejores canciones que tiene la banda. Sonaba cuando pasaron 13 minutos de las 21 horas. 18.6 es la temperatura en la ciudad de Buenos Aires en este hermoso viernes que lo compartimos juntos. 66% es la humedad y el cielo está nublado. Ingresa a la 100.com.ar, que allí tenés más info del estado del tiempo.

escuchando Románticos aquí en la 100. Suena Yazoo, Only You. Un clásico de 1982 fue escrita por Vince Clarke, el ex de Depeche Mode, Erasure. Y este fue el primer single que llegó al puesto número 2 en el Reino Unido y sonaba en la noche de la 100. Viernes, sea cual sea tu plan, acá nosotros te acompañamos con grandes clásicos para que cierres la jornada de la mejor manera en Románticos, ya las 21 horas y 24 minutos.

0: En la noche de la 100 te acompañamos con canciones que quedan para siempre. Fran Lipolipi, You Don't Have to Be Like That. Gran clásico que suena en esta noche de viernes. Ya que en la 100 te acompañamos estés donde estés. 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
0: Seguimos juntos aquí en la 100, 21 horas y 49 minutos, noche de viernes. Y el movimiento en la calle, te cuento que ya está liberado Avenida San Martín y Lascano tras un incidente vial. Y para quienes regresen en transporte público, el tren Sarmiento ya reanuda su recorrido entre cabeceras tras colisión en la estación Ituzaingó. Subtes a horario.
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0: romántico de recién suena Fito Páez. Un vestido y un amor. Y con la música del gran artista argentino, así cerramos esta hora en Románticos. Y en los próximos 60 minutos vamos a escuchar a Genesis, a Lenny Kravitz, a Queen y muchos artistas más. Hasta la medianoche estamos juntos aquí en la 100.
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0: romántico de la 100. Aquí suena Genesis. Throwing It All Away. Clásico de 1986 de su gran disco Invisible Touch. Suena en este viernes, cuando pasan 15 minutos de las 22 horas. Y repasamos cómo va a estar el tiempo en este último fin de semana del invierno. Mañana sábado con mínima 16, máxima 24 grados. Cielo que va a estar parcialmente nublado. Y el día domingo cierra el fin de semana con mínima 14, máxima 25. Eso sí, lluvias a partir de la tarde. Ingresá a la 100.com.ar que tenés más info del estado del tiempo.
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Esta es la noche de la 100. Nuestro punto de encuentro con la mejor música. London Beat, A Better Love. Clásico de los 90 que suena en este viernes, que lo compartimos juntos con la mejor música aquí en la 100. Ya son las 22 horas y 26 minutos, con 18 grados, 2 décimas de temperatura en este día viernes, y el cielo está

Jamiroquai, Virtual Insanity. Un clásico de los 90, un clásico ideal para una noche de viernes que suena aquí en la 100, ¿dónde? 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
11: Seguimos juntos aquí en las 110 minutos para las 23 horas en este viernes por la noche. La ciudad en movimiento y te cuento que en autopista Buenos Aires-La Plata está sin demoras en ambos sentidos. Cantilo, normal en su conexión con la avenida General Paz y en lo que respecta al transporte público, trenes subtes funcionan a horario.
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¿Qué dicen? ¿Qué cuentan? ¿Cómo les va? Bienvenidos al fin de semana. Aquí estamos, como siempre, en la mañana del sábado. Buena mañana de sábado. Así estamos arrancando de la mejor manera un nuevo fin de semana. Y lo hacemos como siempre y cada día a través de 93.3, a través de FM Ciudad, como hace ya más de 40 años. También en la mañana de hoy disfrutando de una nueva emisión de Sábados con Todos. Hasta la una de la tarde compartiendo de todo y para todos. La noticia de actualidad, toda la información del orden general, el anticipo con todo lo que se viene en la ciudad, el distrito y la región durante este fin de semana. El detalle con todo lo que ocurrió anoche, todo lo que se viene para hoy y mañana, cómo se completa la semana en materia de juegos.

Una propuesta distinta que hace de esta realmente una propuesta muy especial. Un montonazo de premios, muchos y buenos, como siempre en la mañana de hoy, en esta la emisión del sábado 19 de septiembre, con premios a madrugadores. Ya podés empezar a participar y ya participás de los sorteos, ¿eh? En un ratito, entre los primeros mensajes del día, de la mañana, de la emisión de hoy, se van los primeros premios. No te quedes afuera, vos que estás del otro lado, mandá ya un audio al 2355-4410-32. Y con un perfil musical especial, como siempre, porque, y vos lo sabés, estamos en fin de semana. Tu cuerpo lo sabe, claro, y te llenamos de energía, de buena onda, como siempre, y a través de la música en esta y en cada mañana de sábado. Bienvenidos, bienvenidas, gracias por estar como siempre y en frecuencia, en este caso y en el fin de semana, en la mañana y emisión de hoy en sábados con todos, compartiendo hasta la una de la tarde, de todo y para todos.

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0: arranque musical para esta mañana de hoy, para esta mañana de sábado 19 de septiembre. Nada, horas para arrancar la primavera 2026. Empezamos la semana el próximo lunes, sí, con primavera incluida. Pero ahí vamos, ya palpitando, ¿por qué no? Hermosa temperatura, cielo parcialmente cubierto. Ya te voy a contar en un ratito nada más todo lo que se viene en materia de clima para el fin de semana. Así empezábamos a vivir y compartir la mañana y la emisión de hoy, el día sábado 19 de septiembre, la mañana y la emisión de hoy en Sábados con Todos. Como siempre, ya invitándote a participar. En un ratito vamos a tener los primeros sorteos y premios de la emisión de hoy, entre aquellos que, como vos, arrancan con nosotros la emisión y que participan, mandan su audio. Bueno, entre todos los que participen en este ratito de la mañana, ya participan de los primeros sorteos del día y claro está, quedan en participación del resto del programa y de premios que vamos a tener y que son muchos realmente a lo largo de esta mañana. No lo hiciste, hacelo. En este ratito podés ganarte ya los primeros premios de la mañana. Te reitero, audio al 2355411032.
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0: Las 9:21 exactamente en esta mañana de hoy, en esta mañana de sábado 19 de septiembre, linda mañana, hemos arrancado de buena manera, pero ¿qué es lo que va a pasar a lo largo de todo este sábado en materia de clima? Te lo quiero contar ya, es la información que nos ocupa en este momento de la mañana.
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0: Les cuento lo que vamos a tener hoy en cuanto a clima. Una mañana que arrancó linda, un día que realmente se puso en marcha con una muy buena temperatura, tal como lo indica la primavera, ¿no? Con una temperatura elevada, con un cielo parcialmente cubierto y, decíamos, con una promesa de buen día. ¿Será así todo el día? Bueno, te lo cuento. La máxima prevista para hoy, 27 grados. Una buena, hermosa temperatura. 27.5 es la máxima prevista para el día de hoy. Calor, realmente, ¿eh? Nos espera un día estupendo, un día bárbaro. Con un sol que se muestra como y cuando puede. En realidad, un cielo cargadito por nubes, pero también con buena presencia del sol cada vez que puede, entre nube y nube, mostrarse a lo largo de todo el día. Por lo que será, como te contaba, un día de cielo parcialmente cubierto. Esto es lo que vamos a tener a lo largo de este día de hoy. Y el viento fuerte tendrá cierto protagonismo porque alcanza los 40 kilómetros. Viento norte-noreste durante todo el día de hoy. Esto es lo que se prevé para el día de hoy. Viento norte-noreste durante todo el día, con un cielo parcialmente cubierto, con mucha nube, pero también con sol, y con una temperatura de 27.5 de máxima para este día de hoy, que se va a alcanzar, como siempre, en la primera parte de la tarde. Esto es lo que se da para hoy, esto es lo que tenemos en el día de hoy, primaveral día, un anticipo de lo que a partir y oficialmente tendremos el próximo lunes, y que ya tiene una buena muestra justamente con este sábado, donde vamos a vivir realmente y disfrutar de una primavera anticipada. Si bien ya prácticamente estamos en ella, pero no deja de ser anticipo porque oficialmente se pone en marcha el próximo lunes. ¿Qué va a pasar en el resto del fin de semana? ¿Qué va a ocurrir mañana domingo y en la primera parte de la próxima semana? Te lo voy a contar en un instante nada más.
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9:28 exactamente en la mañana de hoy y ya con un montón de mensajes, ¿eh? Te recuerdo que podés mandar tu audio al 2355-411032, participar de los concursos. Hoy tenemos premios, como siempre, a madrugadores. Ustedes que ya y temprano están en frecuencia, mandan un mensajito de audio, ya participan de los primeros sorteos en un ratito, ¿eh? Nada más. Y quedan participando, además, por el resto de premios de lo que le resta a este nuestro programa de hoy. Hoy, y ya en esta nueva modalidad, recibimos mensajes de audio hasta las 12:25. 12:25 cerramos concurso para poder hacer los sorteos y lógicamente a la 1 de la tarde, y como corresponde, estar cerrando nuestro programa con el nombre de los ganadores de este día de hoy. Por lo tanto, te recuerdo, si madrugás, tenés la ventaja de participar ya de los primeros sorteos. Y además, no te quedes afuera, no te duermas, no dejes para muy tarde, porque 12:25 hoy cerramos concurso. Estamos cerrando concurso y claro está, organizando los sorteos para sobre las 13 realizar, lógicamente, los sorteos, dar a conocer los ganadores y cerrar nuestro programa como corresponde en tiempo y forma. Bueno, quiero saludar a la gente que, como todos los días hoy, también y tempranito, nos deja un mensaje de texto. Buen día, Hugo. Buen fin de semana, familia Vaz. Me cuenta por acá Ramona. Un abrazo muy grande, un beso enorme para Ramona, para Pepe, que andan en frecuencia siempre y cada día. Buenos días, Hugo. Feliz fin de, me cuenta y me dice, desea por acá Omar. Bueno, Omar, querido, lo mismo para vos. Abrazo muy grande. Y a Mario, que anda por ahí también y me dice, buen día, Hugo. Ponete algo bien arriba, como todo, amigo. Bien arriba, para que se note que estamos en fin de semana y a horas, nada más, de recibir la primavera 2026. Bueno, recuerden que participan mandando un mensajito de audio, que lo pueden hacer al 2355-411032. Y por qué no en un ratito llevarte alguno de los primeros premios de

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Ese maldito momento, pedido, programado por nuestros amigos oyentes. Me dice, amigo, buen día, pasame ese maldito momento. Acá estamos firmes, jaja. Y me manda la foto, laburando, el balde. Ahí está la pared que se puede ver. Ahí levantando pared o empezando revoque, no sé, pero el muchacho con cuchara de por medio, radio de por medio, por supuesto, y programando música. Esto y bueno que pasaba recién.

Un excelente día. Pásame un tema de Carlos Ramón Fernández. Anotame los sorteos. Mi número de documento 914. Y de mi marido 636. Gracias, Huguito.

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1: te puedas quemar y a la vida. 5-6 minutos faltan para cumplir la primera hora de programa. Estamos ahí sobre las 10 de la mañana ya. En un ratito hacemos los sorteos con los primeros premios de hoy, primeros ganadores. Mandá, todavía estás a tiempo. Audio al 2355-411032. Buenas noticias, ¿eh? Bueno, quiero que escuchen este mensajito que me mandaba recién Marcelo. Presten atención, verá.
2: Hola, buen día, ¿cómo anda? ¿Todo bien? ¿Todo tranquilo? Un día hermoso, ¿no? Ah, yo volví a la vida, no me he jodido con el COVID, mierda. Ayer uno me dijo, verdulero fundido, dice, anda buscando el cajón, dice. Ay, te dio un susto. Che, ¿podés poner una pizza en sorteo para que la gane el mejor? Gracias, che.
1: Bueno, ahí está Marcelo, complicado con COVID el amigo, el que vino para quedarse COVID, sin duda alguna, por suerte, no con las consecuencias letales que tuvo en su primera aparición, pero con complicaciones. Marcelo, que dijo que andaba cerca del cajón el hombre, le mandamos un gran saludo. 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Una pizza, ni más ni menos. Mira, se lo voy a dedicar a mi amigo Pepe, a Pepe Ramona, que habitualmente me piden este tema y suena así entonces en la mañana del sábado. Linda mañana de sábado, nubosa, pero igualmente con lindo sol y ni te cuento la temperatura.

0: Les cuento las cabezas de quinielas en la noche de ayer, hablando claro del último sorteo del viernes. Anticipamos un poco también ya todo lo que se viene para este día de hoy, para mañana, cómo se completa la semana. La cabeza de anoche, 1657-1657. La provincia que tuvo a la cabeza al 0828-0828. En Santa Fe el primer premio, 173. La cabeza para Córdoba, el 644. El primer premio en Entre Ríos, el 798. Y la cabeza para Montevideo anoche, 613. Esto fue lo que ocurrió anoche, te reitero, 657 en la ciudad, 828 en la provincia, 173 en Santa Fe, 644 en Córdoba, 798 en Entre Ríos, 603 en Montevideo. Hablemos ahora de lo que se viene para este fin de hoy y mañana. Hoy sábado es día de quinielas y loto. Recordá que si no apostaste todavía para el loto, bueno, lo podés hacer. Hoy es el último día de apuesta también para el quini de mañana. Así se cierra la semana, se completa el fin de semana. Día hoy de quinielas y loto, mañana de quini, último día para apostarle a todo, claro, en este día de hoy, en este sábado. No lo hiciste, hacelo, participá. ¿Quién te dice por ahí que arrancás la primavera, la semana? Ni más ni menos que siendo millonario.
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1: Hola, Chivoca, ¿cómo anda? ¿Todo bien? Ya quiero anotarme en el sorteo 422-549 de mi señora. Muy, pero muy bueno el programa. Así que tengan un buen fin de semana, querido compañero. Querido intendente, dijo Zulema. Esta Zulema sueña, ¿verdad? Un abrazo, Huguito, querido.

Hola Hugo, buen día, buen sábado para todos. Vamos a tener un bello sábado, por lo que se ve. Si hay sorteo, me anotás. Mi terminación de documento es 720. Y pásame un tema, un cuarteto para escuchar. De los Herreras o Qué Locura. Gracias.

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1: Buen día, Hugo. Quisiera que me pases un tema lindo y quiero que me anotes en los sorteos. Que tengas un buen fin de semana. Gracias, Cookie, te habla.
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1: Ay, te digo, la terminación de mi

Claudia. Buen día, Hugo. ¿Cómo andamos? Me quería anotar en los sorteos. 891 son los últimos tres. Que tengas buen fin de semana.

Hola amigo, buen día, buen día, buen día. Bendiciones, ¿cómo andás? ¿Todo bien? Anotame en el sorteo. El número es 611.

Buen día, ¿me podrías pasar un tema lindo? Buen fin de, me cuenta por acá el amigo Carlitos. Le mandamos un abrazo muy grande para Carlitos, que anda en frecuencia y en sintonía en la mañana de hoy. Me cuenta Sonia por acá, dice, Hugo, estamos vendiendo en la plaza. Si alguien quiere, pero como no, lo difundimos. 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
1: Buen día, Hugo, acá Gustavo laburando. ¿Me podrías pasar el tema de Kermain, herido? Y bueno, gracias por la compañía todos estos días que ando acá por la zona. Te he elegido para que me acompañes en las mañanas. Así que nada, muy buena la música, muy lindo el programa. Abrazo grande de locutor a locutor, digamos.

amigo. Buen día. Feliz sábado. Espero que lo haya pasado bien anoche. No se olvide pasar el tiempo hoy. 374 la terminación mía.

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1: Hugo, buen día, ¿cómo andás? ¿Todo bien? Me pasó un tema de Ulises, bueno, alguno lindo. Y alguno de la conga también. De la tarde sorteo, 158. Gracias, Hugo. Buen fin de
2: día. Hola Hugo, buen día. ¿Me podés anotar en los sorteos, por favor? Mi número es 188. Gracias, Huguito. Buen fin de...
3: Buen día, Huguito. Bendiciones. Soy Mandy. Pásame un tema de Michael Jackson. Y bueno, anotame en los sorteos. 60 800, son mis últimos números. Que tengas un hermoso fin de, y saludos y bendiciones para vos y toda tu audiencia. Bendiciones, Huguito.

Hola, Huguito. ¿Cómo te va? Buen día. Qué hermoso día tenemos hoy. Bueno, Huguito, quería anotarme en los sorteos, por favor. Mis tres números de documento es 294, Marite. Chao. Que tengan buen fin de semana.

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0: Les cuento lo que vamos a tener hoy en cuanto a clima. Una mañana que arrancó linda, un día que realmente se puso en marcha con una muy buena temperatura, tal como lo indica la primavera, ¿no? Con una temperatura elevada, con un cielo parcialmente cubierto y, decíamos, con una promesa de buen día. ¿Será así todo el día? Bueno, te lo cuento. La máxima prevista para hoy, 27 grados. Una buena, hermosa temperatura. 27.5 es la máxima prevista para el día de hoy. Calor, realmente, ¿eh? Nos espera un día estupendo, un día bárbaro. Con un sol que se muestra como y cuando puede. En realidad, un cielo cargadito por nubes, pero también con buena presencia del sol cada vez que puede, entre nube y nube, mostrarse a lo largo de todo el día. Por lo que será, como te contaba, un día de cielo parcialmente cubierto. Esto es lo que vamos a tener a lo largo de este día de hoy. Y el viento fuerte tendrá cierto protagonismo porque alcanza los 40 kilómetros. Viento norte-noreste durante todo el día de hoy. Esto es lo que se prevé para el día de hoy. Viento norte-noreste durante todo el día, con un cielo parcialmente cubierto, con mucha nube, pero también con sol. Y con una temperatura de 27.5 de máxima para este día de hoy, que se va a alcanzar, como siempre, en la primera parte de la tarde. Esto es lo que se da para hoy, esto es lo que tenemos en el día de hoy, primaveral día, un anticipo de lo que a partir y oficialmente tendremos el próximo lunes, y que ya tiene una buena muestra justamente con este sábado, donde vamos a vivir realmente y disfrutar de una primavera anticipada, si bien ya prácticamente estamos en ella, pero no deja de ser anticipo porque oficialmente se pone en marcha el próximo lunes. ¿Qué va a pasar en el resto del fin de semana? ¿Qué va a ocurrir mañana domingo y en la primera parte de la próxima semana? Te lo voy a contar en un instante nada más.
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día, Hugo. Feliz día. Buen comienzo del sábado. Feliz día de la primavera, el lunes. Feliz que termine muy bueno la semana. Feliz día para todo Meguino. Bueno, te voy a pedir a los Pimpinela, la familia, un buen recuerdo. Y además, anotame los sorteos, 257. Bueno, Hugo, feliz día para todos. Y llega la primavera, ¿eh? A prepararse, a ver las chicas, bien, bien, con pollerita cortita, para recrear la vista. Bueno, Hugo, un abrazo, bendiciones para todos.

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0: Bueno, en un toque te cuento quiénes son los ganadores, los madrugadores de hoy que se van a llevar los premios. Me quedan todavía algunos mensajitos por pasar del primer rato. Y mientras te voy contando buenas noticias. Bueno, ya te lo conté, algunas de ellas, que tiene que ver con el premio de variedades Karina, que sumó el tradicional premio de la pizza y la bebida para el ganador, la ganadora de su concurso en el día de hoy, y que se suma a los premios habituales de cada fin de semana. Olga, que también anda por ahí, Olguita me dice, Olguita de Grido, buen día, me pasas un tema de Sebastiano Leo Mattioli, sortea un kilo de helado. Mirá, un kilito de helado de heladería Grido, también formando parte de la propuesta de hoy, hablando de premios y regalos, ampliando justamente la propuesta para este fin de semana. Saludos a Olguita, al amigo Ticho, a todo el equipo de Grido que se suma a la lista de premios y, bueno, en este caso aportando un kilo de helado de Grido, ni más ni menos. Ni hablar que si no lo hiciste todavía, sí, lo mandá tu mensajito de audio al 2355-411032.
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2: Buen día, Hugo. Me anotan los sorteos. Mi número 274. Gracias.

0: Mi número.
1: ¿Ya está?
0: Sí.
1: Hola Hugo, me anotás en los sorteos. Mi número de documento es 116, gracias.
2: Buen día Hugo, buen día del programa. ¿Me podés anotar un sorteo 956? Que tenga un buen fin de semana.

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2: Hugo, buen día, soy Tommy Heredia. No me anotaría en el sorteo, por favor. 813, gracias.

0: ¿Qué tal?
1: Hola Hugo, buen día, ¿cómo anda? Hugo, anotame los sorteos 609 y yo soy un temita cualquiera nomás, ¿eh? Y que tenga buen fin de semana.

hacen los sorteos. Mi número es 801. Y estamos acá en la plaza con los choris, con los chicos egresados 2027 de la Escuela Agraria. Gracias.

El equipo de Grido, Sebastián, sonando aquí en la mañana de hoy, Baile Este Pasito es lo que suena, y dedicado, programado en realidad por Olga, que se comunicaba con nosotros y nos dejaba una buena noticia, ¿eh? Recordemos que Grido ha dispuesto para hoy de un premio espectacular, 1 kilo de helado, ni más ni menos, de heladería Grido, que también te podés llevar el premio de variedades Karina, la pizza y la bebida, y lo habitual de cada fin de semana. No lo hiciste todavía, hacelo, mandate un mensajito de audio al 2355-411032. 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Bueno, y también te podés llevar, por ejemplo, la línea de Don Ramón, que como cada fin de semana es otra de las propuestas que tenemos para entregar a aquellos afortunados que se llevan los premios cada sábado.

Hablemos de los ganadores primeros de la emisión de hoy, aquellos madrugadores, madrugadoras que mandaron sus mensajitos tempranito nomás y que van a tener sus premios también tempranito en esta emisión.

0: Se lleva media docena de facturas de panadería Nico en el día de hoy. ¿Quién?
1: Buen día, Huguito, bendiciones. Soy Mandy, pasame un tema de Michael Jackson. Y bueno, anotame en los sorteos. 60-800, son mis últimos números.
0: Bueno, ahí teníamos a Mandy, la ganadora de media docena de facturas, musicalizando con Michael Jackson además. 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Hablemos de más ganadores, otra media docena de facturas, ¿para quién?
2: Buen día, Hugo, muy lindo el programa. ¿Me podés anotar un sorteo 956? Que tenga un buen fin de semana.
0: Bueno, acá teníamos al otro ganador de media docena de facturas, que las pasás a buscar también, ahora si lo querés, por la tarde o mañana por el mediodía, en la mañana por Panadería Nico, por calle 7, entre 20 y 22.

Hola, buen día, Hugo. ¿Me podría anotar en los sorteos con el 852 y a Danielito con el 068? Gracias, que tengas un buen día.

día, ¿cómo andás, hermano? ¿Todo bien, amigo? Che, lindo día, qué lindo día hoy. Va a estar comiendo un asado bajo las plantas. Che, ahorita va a anotar un sorteo, 285. Bien. Estoy escuchando a usted acá en la casa para hacer la comida. Hoy sábado vamos a hacer unos bifes a la criolla, Huguito. Comé con mi compañero. Bueno, que tenga buen fin de semana, Huguito. La pases lindo.

0: Me cuenta un amigo por acá que ayer perdió una llave paleta y bueno, que tenía una tira, por lo que me cuenta acá, de color celeste o algo de color celeste. Aquella persona que haya encontrado una llave paleta durante el día de ayer en algún lugar de la ciudad, le pedimos que por favor nos lo haga saber, ¿eh? Lo vamos a agradecer y mucho. Lo digo siempre, son cosas que quizá no tienen nada de valor, a veces ni siquiera un poco de importancia para quien lo encuentra, y no está mal, pero sí tiene y mucho de todo esto para quien la perdió, porque hasta significa una inversión, además de un riesgo y una preocupación. Por lo tanto, aquella persona que haya encontrado una llave durante el día de ayer, pedimos que por favor se comunique con nosotros, ¿eh? Como siempre, muchas, muchas gracias.
1: Hola Hugo, buen día. No me lo hacen los sorteos. Mi número es 460. Gracias.
2: Buen día Hugo. Me anotas en el sorteo 495. Que tengas un buen fin de para hoy toda tu familia. Muchas bendiciones.

0: mal día, se va a nublar, me parece. Me anotás en los sorteos 880, gracias.
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0: Bueno, hablando de buenas noticias, miren, escuchen este mensaje. A ver.
1: Buen día, ¿cómo andás vos? ¿Querés regalar un... o sortear un...
2: por ejemplo, pasar
1: un tupper de 3 litros de helado?

Ni hablar, ¿eh? Ahí está la gente de ese YouTube, el amigo Esteban La Capra, impresionante. Esteban, querido, bienvenido a la mañana, bienvenido a la noticia. Por supuesto, ahí estaba el amigo haciendo de locutor, ustedes lo escuchaban, ¿eh? Y ofreciendo, disponiendo de su heladería, un balde de 3 litros de helados Aitú. Son espectaculares, es impresionante la calidad de los helados. Y bueno, si algo faltaba sumar, seguimos sumando buenos regalos y premios en la mañana de hoy, en la emisión de hoy. Te recuerdo, podés mandar tu mensajito hasta las 12:25. Ahí cortamos ya concurso para el día de hoy. Gracias Esteban, querido, a todo el equipo de la heladería, le mandamos un abrazo gigante.

0: día. Buen sábado, anotame los sorteos. 547, soy Gra.
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4: Hugo, buen día, soy Graciela. No me pasa un tema de Tina Turner, por favor. Y anótame en un sorteo 960. Gracias.
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6: Buen día, un toque. Que Dios te bendiga. Buen fin de semana. Me anotas para el sorteo 879.

0: Hugo, buen día. ¿Me podés anotar en los sorteos? Mi número es 403. Saludo para todos.
1: Hola, Hugo. ¿Me podés anotar en los sorteos? Mi número es 610.

0: Me podrías anotar en los sorteos 305. Gracias, Hugo, que tengas un lindo fin de semana junto a tu familia.
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2: Hola, Hugo, buen día. Soy Gian. Mi número de documento 573. Gracias, anotame.

Bueno, en primer lugar te quiero consultar qué tema pasaste a las 10:50. Mira, me tomé el trabajo de fijarme la hora para pedírtelo, para que me digas cómo se llama. Y bueno, decirle feliz fin de semana para vos, Vero, familia, bueno, para todos en general. Y el lunes, feliz día del estudiante. Y bueno, que lo pasen de lo mejor. Ya les queda poco. El último tironcito. Y bueno, y feliz día de la primavera también para ellos, para todos en general. Que va a ser un día lindo, así que bueno, matecitos en la plaza. Y nada, disfrutar. Disfrutar mucho la vida, que la vida es hoy, Huguito. Así que bueno, necesito ese dato. Bueno, buen fin de semana, Huguito.

Qué tema, pero qué tema en realidad encontrar y saber cuál es justamente el que salía a esa hora, a las 10:50, la verdad. Lore, no sé, decime un poquito del tema, 5 palabras de la letra, algo. Y tratamos de saber cuál era el tema que a las 10:50 exactamente estaba.

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1: A ver, Lore, ¿sería ese el tema? ¿Mm? Tan tonto como tú, así se llama este tema. ¿Sería ese de Melendi o no?
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1: Bueno, hay que ver si es ese o no. ¿Qué dice Lore? ¿Ese era el tema, Lore?
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0: están los sorteos, mi número 274.
1: Hola Hugo, ¿cómo estás? Soy Sonia Franza, mi DNI termina en 639. En casa, aprovechando el día de Franco, disfrutando el día. Pasame un tema lindo, gracias. Buen fin de para todos.

0: Bendiciones para vos, para toda tu familia. ¿Me anotás en un sorteo? 836. Buen fin de...
1: Hola Hugo, buen día, ¿cómo estás? Que tengas un lindo fin de semana. Me anotás en los sorteos 483.

0: Buen día, Huito. Buen día, buen día. ¿Cómo andamos? ¿Me pasarías la canción de Azúcar Moreno? Y anotame en el sorteo, 211. Gracias, Huito. Que tengas un hermosísimo día.
1: Hola, buenos días, Hugo. ¿Cómo estás? ¿Te puedes anotar los sorteos? Mi último número es 270.
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Buen día, Hugo, buen día, ¿cómo te va? ¿Todo bien? Me anotaba en los sorteos, 776, mi terminación de número de documento. Soy Martín, que tengas un excelente día de sábado y un excelente fin de semana. Lindo para la bicicleta está hoy, ¿eh? ¿No es cierto? Que tengas un exitoso fin de semana.

0: Anotan los sorteos 314. Buen fin de semana.
1: Buen día, Vito. Lindo día, ¿no? Sí, anotamos los sorteos 216.

0: sorteo. Mi número es 760. Gracias.
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3: Un día hubo como andaba todo bien, no me podría anotar en el sorteo. El número mío es 767.
4: Buen día, Hugo. ¿Me puedes anotar los sorteos? 760, gracias.
5: Hola, Hugo. Buen día. ¿Me anotaría en el sorteo, por favor? Mi último número de DNI, 956. Muchas gracias. Que tengan

hermoso día, anticipando la primavera, ¿no? Pero todos comentan que hace falta un poquito de agua también, porque si no va a entrar triste la primavera. ¿Me podés anotar en los sorteos, Hugo? 061. Gracias.

0: Buen día, Hugo. Anotame para el sorteo. Mariano 404, una feliz primavera para todos y un lindo fin de semana.
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Huguito, ¿cómo estás? Te estamos escuchando con Pri y Emita. Anotaron los sorteos con la terminación 886 y bueno, buen fin de para todos. A disfrutar el día mientras se pueda.

0: Hola, buen día, Hugo. Quiero participar de los sorteos. 361, mi documento. Gracias.
1: Buen día, Hugo. ¿Cómo va, amigo? ¿Todo bien? Anotame en el sorteo. 359.
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Hola Hugo, buen día. Le quiero dedicar un feliz cumpleaños a mi hermanita que cumple 2 años. Nos anotaba en el sorteo, mi número es 551. Un besito enorme a mi hermanita Marti. Soy Maite. Pasamos el tema La Diabla de Desacatados. Para ella que es un hermanito andado.

0: Ya, anotame en los sorteos. 931, mi último número de DNI. Gracias.
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3: Hola Hugo, buen día, ¿cómo andás? Anotame para el sorteo 040. Muchas

0: Así vamos, compartiendo la emisión de hoy. Mediodía, exactamente, te quedan 25 minutos 20 para mandar tu mensajito de audio. Y media, cerramos concurso con ya los nombres de los ganadores. 2:30, te estamos contando quiénes son los ganadores del día de hoy para que tengan tiempo a retirar sus premios. Y, por supuesto, cerrar como corresponde, en tiempo y forma, nuestro programa, los concursos y ordenarnos como siempre. Así que te recuerdo que podés mandar aún por 24 minutos más exactamente tu mensajito de audio y lógicamente participar de los concursos que tienen unos agregados de premios impresionantes. Te recuerdo que Seitú regala un balde de 3 litros. Te recuerdo que Variedades Karina regala una pizza con una bebida. Te recuerdo que, por ejemplo, nuestra gente amiga de Grido regala un kilo de helado de Grido. Bueno, son los premios que se agregan a los habituales de cada fin de semana. Así que, ¿no lo hiciste aún? Hacelo. Manda ya tu mensajito de audio al 2355-41-32.
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0: Te conté lo de hoy, cielo parcialmente cubierto, pero con lindos ratos de sol, con una temperatura que ni te cuento, realmente espectacular, casi 28 grados, la máxima prevista para el día de hoy. Con un viento importante, 40 kilómetros, 41, el viento norte-noreste que va a soplar como máxima hoy, estamos hablando, claro, de esa velocidad, durante todo este día, norte-noreste, ese es el... la orientación del viento. Te recuerdo la temperatura, la máxima casi 28 grados, esto es lo previsto para el día de hoy. Y te decía, con un cielo parcialmente cubierto, mucha nube ahí durante el día de hoy, pero igualmente con un sol que se las rebusca realmente y como puede se va mostrando en esta mañana. ¿Qué va a pasar mañana domingo? Y acá está la gran incertidumbre. Mañana es un domingo que amanece con cielo parcialmente cubierto, se va cubriendo cada vez más cuando va avanzando la mañana y sobre el mediodía y la primera parte de la tarde, lluvia. Esto es lo que dice nuestro pronóstico para mañana, sobre el mediodía, primera parte de la tarde, lluvia. ¿Cuánto podría llover? Entre aproximadamente 2 a 10 milímetros. De entre 2, 10, 12 milímetros lo que podría llover durante el día de mañana. Esto es lo que dice para mañana nuestro pronóstico. Termina la lluvia y queda el cielo nuevamente parcialmente cubierto. No termina mal el día en realidad. Y sí hay un rato de lluvia que incluso podría repetirse sobre la medianoche. Esto es lo que dice para el domingo. Recordamos que tendríamos dos momentos de lluvia. Uno que podría ser... seguramente va a ser, porque esto se va a concretar seguramente sobre el mediodía, la primera parte de la tarde. Y probablemente, esto sí es probable, no hay mucha posibilidad de lluvia, pero podría darse sobre la medianoche e incluso primera parte en la madrugada del lunes, podríamos tener alguna lluvia débil también. 2 a 10, 12 milímetros es la lluvia que se va a registrar durante la tarde. Mediodía tarde del día de mañana domingo. La temperatura 21 grados con un viento fuerte, 40 de máxima, viento norte en la primera parte, suroeste en el resto del día de mañana domingo. Y el lunes, un día con un buen sol, una mañana de cielo parcialmente cubierto y con una tarde a puro sol que vamos a tener el día lunes. El día lunes, además, arrancando la primavera. Recordemos que ponemos en marcha la primavera con una buena tarde. Linda tarde la que nos espera el lunes 21, pero con un viento. ¿Saben de cuánto es el viento del lunes? 65 kilómetros. Viento máximo, 65 kilómetros. Viento suroeste, fresco día, con una temperatura máxima que no supera los 16 grados. Feo el lunes, arranca feita la primavera, con una temperatura que no supera los 16, a lo sumo 17 grados, con un viento de más de 60 kilómetros, impresionante viento, y además con un cielo parcialmente cubierto en la mañana, con una tarde soleada, pero con un fresco que ni te cuento. Bueno, esto es lo que se viene entonces, te recuerdo, para los próximos días. Mañana domingo, mediodía, primera parte de la tarde lluvia, cielo parcialmente cubierto en el resto del domingo, un lunes con cielo parcialmente cubierto en la mañana, lindo sol en la tarde, pero viento y frío. 16, 17 la máxima y con un viento de más de 60 kilómetros.
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Hola, buen día, Hugo. ¿Cómo andamos? Bien. Bueno, quiero anotar mi sorteo, mi número 605. Y un saludito a Mariana Albín, que está cumpliendo los años. Y ayer fue de mi primo Roberto Martínez. Y bueno, también quería saludarlo, que ayer no lo saludé. Y bueno, y nada, que tenga un día lindo.

Claudito, buenos días, ¿cómo estás? Me pasarías un tema de Ulises Bueno y anotame en los sorteos, ¿puede ser? Mis últimos números del DNI son 650. Un beso, buen fin de feliz.

para mi hija Jessy, para Michelle no sé quién, para Santino y para Hanna. Y para Tiago. Anotame en los sorteos, mi número es 915.

0: Pepito, no tome el sorteo, vuelve 406, pasame un tema del Daniel, la chica a la vuelta, gracias, Pepito.
1: Hola Hugo, ¿cómo andás? Soy Mateo, anotame en los sorteos 532, gracias.
2: Disculpa si no entiendo lo que hablas.
3: Buen día Hugo, ¿qué tal? ¿Cómo te va? ¿Puedo anotar el sorteo Hugo? 073 mi número, gracias.
4: Hola Hugo, buen día, ¿cómo estás? Ya casi mediodía, pero bueno, casi tarde. Me anotás para los sorteos, 803, gracias.

0: Me anotazo en los sorteos mis últimos tres números de DNI 585. Y el de Julio González 672. Que tengas un muy buen fin de. Cariños y besos a Berito para Ciro. Chau, chau.
1: Buen día para todos. Quisiera anotarme en los sorteos. Los últimos números de documentos son estos: 436. Y por favor, me pasas un tema de Sergio Denis

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2: Hola, Hugo, soy Kevin. Me gano tarde soltera. Mi número de documento es 478.
3: Hola, hola, Hugo, ¿qué sé? Buen día, ¿cómo andás, genio? ¿Todo bien? ¿Todo tranqui? Pa, escuchame, anotamos los sorteos. 642, mi número de documento, Huguito, gracias. ¿Algo?

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0: Bueno, les doy a conocer los ganadores del día de hoy, ¿eh? Como lo habíamos anticipado, cerramos concurso a las 12:25 y ya hemos realizado el sorteo. Vamos a dar a conocer quiénes son los ganadores de este fin de semana. Se lleva el premio de El Cachito. ¿Quién se lleva el premio del Cachito? Unos productos de limpieza espectaculares.
1: Día Hugo, todo bien. Bueno, anótame los sorteos, mi número 918.
0: 918, así termina su DNI, ganadora del premio de El Cachito, ¿eh? 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Se lleva aquí en el premio, en este caso, de Seitú.
2: Hola Hugo, buen día. Le quiero dedicar un feliz cumpleaños a mi hermanita que cumple 2 años. Nos anotá en el sorteo, mi número es 551.
0: 551, así termina su DNI. Y mira, se ganó el balde de 3 litros de heladería Seitú, ¿eh? 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

Hermosa. El sol se ganó, era el kilo de helado de heladería Grido. Impresionante premio, ¿eh? Bueno, pasate por heladería Grido, por calle 32, entre 7 y 9, cuando quieras, en cualquier momento del finde, y te retirás. Mirá qué premio, un kilito.

0: hablando también y demás premios en la mañana de hoy, ¿quién se lleva? Y hablando de premios, un premiazo, realmente espectacular, de mi querido amigo Marcelo de Karina, de Variedades Karina, una pizza y la bebida. A ver.
1: Buen día, Hugo, buen día, ¿cómo te va? ¿Todo bien? ¿Me anotás en los sorteos? 776, mi terminación de número de documento.
0: 776, así termina su documento. Tenés que pasar, te ganaste la pizza de nuestro querido amigo Marcelo de Variedades Karina, ubicado en calle 5 frente al barrio Policía, ahí casi en esquina con 12. 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Que la disfrutes.

0: Bueno, hablando y demás premios, ¿quién se lleva media docena de facturas de panadería, Nico?
1: Hola, buen día, Hugo. Me anotás en el sorteo, 408.
0: 408, así termina su DNI. Media docena de facturas de panadería Nico es lo que se ha ganado. En este caso las pasás a retirar hoy por la tarde o mañana por la mañana por calle 7 entre 20 y

0: también otra media docena de facturas, en este caso, ¿para quién?
1: Buen día, Hugo. Quiero participar de los sorteos. Me anotás, mi número es 707. Saludos, buen fin de...
0: 707, así termina su DNI, ganadora, en este caso, como les había dicho, de media docena de facturas de Panadería Nico. Las pasás a buscar hoy por la tarde, mañana por la mañana, por calle 7, entre 20 y 22.

0: Una bolsita de leña, en este caso perteneciente a Don Ramón. ¿Para quién?
1: La bendiga mucho, que Dios te bendiga. Tenemos fin de semana. Me notas para el sorteo 879. Gracias.
0: 879, si no escuché mal. Bueno, te ganaste una bolsita de leña de Don Ramón. La pasás a buscar allí por calle 13, entre 28 y 30. Ahí te van a entregar una bolsa de leña. Bueno, así hemos cumplido con la entrega de todos los premios. Impresionante cantidad de premios que hemos tenido en el día de hoy. Así que, bueno, esto de alguna manera le ponía punto final a nuestros concursos para esta mañana y emisión de hoy en esta modalidad tempranera, para cerrar en tiempo y forma y darle lugar incluso a los ganadores a ir a buscar los premios antes del final de nuestro programa.

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1: Te conté lo de hoy, cielo parcialmente cubierto, pero con lindos ratos de sol, con una temperatura que ni te cuento, realmente espectacular, casi 28 grados, la máxima prevista para el día de hoy. Con un viento importante, 40 kilómetros, 41, el viento norte-noreste que va a soplar como máxima hoy, estamos hablando, claro, de esa velocidad, durante todo este día, norte-noreste, ese es el... la orientación del viento. Te recuerdo, la temperatura, la máxima, casi 28 grados. Esto es lo previsto para el día de hoy. Y te decía, con un cielo parcialmente cubierto, mucha nube ahí durante el día de hoy, pero igualmente con un sol que se las rebusca realmente y como puede se va mostrando en esta mañana. ¿Qué va a pasar mañana domingo? Y acá está la gran incertidumbre. Mañana es un domingo que amanece con cielo parcialmente cubierto, se va cubriendo cada vez más cuando va avanzando la mañana y sobre el mediodía y la primera parte de la tarde, lluvia. Esto es lo que dice nuestro pronóstico para mañana, sobre el mediodía, primera parte de la tarde, lluvia. ¿Cuánto podría llover? Entre aproximadamente 2 a 10 milímetros. De entre 2, 10, 12 milímetros lo que podría llover durante el día de mañana. Esto es lo que dice para mañana nuestro pronóstico. Termina la lluvia y queda el cielo nuevamente parcialmente cubierto. No termina mal el día en realidad. Y sí hay un rato de lluvia que incluso podría repetirse sobre la medianoche. Esto es lo que dice para el domingo. Recordamos que tendríamos dos momentos de lluvia. Uno que podría ser... seguramente va a ser, porque esto se va a concretar seguramente sobre el mediodía, la primera parte de la tarde. Y probablemente, esto sí es probable, no hay mucha posibilidad de lluvia, pero podría darse sobre la medianoche e incluso primera parte en la madrugada del lunes, podríamos tener alguna lluvia débil también. 2 a 10, 12 milímetros es la lluvia que se va a registrar durante la tarde, mediodía tarde del día de mañana domingo. La temperatura 21 grados con un viento fuerte, 40 de máxima, viento norte en la primera parte, suroeste en el resto del día de mañana domingo. Y el lunes, un día con un buen sol, una mañana de cielo parcialmente cubierto y con una tarde a puro sol que vamos a tener el día lunes. Además, arrancando la primavera, recordemos que ponemos en marcha la primavera con una buena tarde, linda tarde la que nos espera el lunes 21, pero con un viento, ¿saben de cuánto es el viento del lunes? 65 kilómetros, viento máximo 65 kilómetros, viento suroeste, fresco día, con una temperatura máxima que no supera los 16 grados. Feo el lunes, arranca feita la primavera, con una temperatura que no supera los 16, a lo sumo 17 grados, con un viento de más de 60 kilómetros, impresionante viento, y además con un cielo parcialmente cubierto en la mañana, con una tarde soleada, pero con un fresco que ni te cuento. Bueno, esto es lo que se viene entonces, te recuerdo, para los próximos días. Mañana domingo, mediodía, primera parte de la tarde, lluvia, cielo parcialmente cubierto en el resto del domingo, un lunes con cielo parcialmente cubierto en la mañana, lindo sol en la tarde, pero viento y frío. 16, 17 la máxima y con un viento de más de 60 kilómetros.
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0: y Eugenia Quevedo. ¡Muchísimas gracias!
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0: Muchas gracias, buenas noches.
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1: Este tema va dedicado para todos los que alguna vez sufrimos el corazón roto.

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1: Más vale que vamos a chapar.

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0: One House Party, señores.
1: Está loca.
0: ¿Se acuerdan?
1: Está loca. Está
0: finales loca. De los 80, principio de los 90. Sonaba algo de esto. Y estás en Radio DJ 92.5 MHz. Subí el volumen, aquí estamos, señores.

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grande las canciones que estamos desparramando por toda la República Argentina. Por nuestra página oficial, radiodj.com.ar. Aquí estamos, señores. Qué buena musiquita. Muchas gracias a todos los que están a través de radiodj.com.ar, a través del aire de Radio DJ 92.5 MHz. Para todo un país, señores, para toda la República Argentina y todo un planeta. Mi amigo Arnie desde Roque Sáenz Peña, junto a Esteban, a Miguel Odón, a Marcelito Vega, Ezequiel Ochoa, a Germán López, a Esteban Sobea, Miguel Odón Rivero, dice por acá. Muy bien, desde Roque Sáenz Peña, la muchachada por ahí. Un abrazo enorme, para toda la muchachada que junto al Arnie por ahí, mi gran amigo Arnie, querido. Roque Sáenz Peña, mira qué lindo, ¿eh? Un abrazo enorme, para toda la muchachada. Qué lindo. Para Esteban, Miguel Odón, para Marcelo, para Ezequiel, para Germán. Muy bien, y mi amigo Arnie también, la muchachada, todos juntos en Roque Sáenz Peña. Abrazo gigante, muchachos. Para mi gran amigo también, para Claudio, director general de FM Juventud 104.3 en Soledad. Aquí estamos, señores, sonamos fuerte como cada fin de semana. 104.3 FM Juventud, aquí estamos, en Soledad. Gracias, Claudio, querido. Y toda la gente de Florentino Ameguino, que nos escucha por el 93.3 de FM Ciudad. Sonando fuerte, fuerte, fuerte, fuerte cada fin de semana por acá.

abrazo enorme a toda la gente de Metán también, que nos escucha por Radio Mix 98.5. 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

8 de la noche, 30 minutos en toda la República Argentina, 8:30 minutos. 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

Que hace cuánto no escuchamos. Qué grande. Muchas gracias, mi amigo Lalo Montero, querido. ¿Cómo estamos? Mi amigo Darío, querido. ¿Cómo estamos, mi amigo? Escuchando Radio DJ. Hoy se viene una noche a full, mi amigo DJ Der Comisar. Dice mi amigo Darío. Exactamente. Hoy se viene una super super fiesta, señores. Se viene la Derco Fest aquí en la ciudad de Salta. Para los que no se enteraron, fiesta de los ex estudiantes mayores de 30. Una noche para volver a juntar las promos, reencontrarnos, bailar. Para bailar esos temas que marcaron esas lindas épocas. Hoy, sábado, a partir de las 11 de la noche en el Centro Argentino, Sarmiento 277, se viene la Derco Fest, señores. Es en el Centro Argentino de nuestra Salta, la linda Centro Argentino. DJ Der Comisar, DJ Der Doom y mucha, pero mucha música. Esto es en el Centro Argentino, Sarmiento 277, señores. Con música de todos los estilos, música de todas las épocas. 80, 90, 2000. Estas cositas que estamos escuchando de fondo es lo que vas a vivir esta noche en Sarmiento 277, Centro Argentino, señores. Se viene la Derco Fest aquí a la ciudad de Salta.

Todo esto a partir de las 11 de la noche. Acordate que es la fiesta de los ex estudiantes mayores de 30. Una super, super, super fiesta que no te podés perder. Los chicos alistando, preparando todo para empezar a recibirlos a cada uno de ustedes. Así que ya sabes, esta noche, sábado 19 de septiembre, a partir de las 11 de la noche en el Centro Argentino, DJ del Comisar, DJ Verdun, se viene la Terco Fest, señores.

0: yo tenía, yo me acuerdo, un CD, mira, qué lindo, me hace acordar mucho a Buenos Aires, que conocí en el año 2000, conocí Buenos Aires, y bueno, y lo escuché, ¿sabe dónde? En un boliche que se llama América, Santa Fe y Anchorena, así que bueno, nada, 22 años, me escapé. Me fui, me acuerdo, con 5 pesos de cop en el bolsillo, me fui a Buenos Aires. Así que bueno, nada, eso me trajo mucha nostalgia, me encantó escuchar ese tema, qué lindo, qué lindo. Así que bueno, nada, como de costumbre, siempre presente acá, nene, escuchándote, escuchándolos. Así que bueno, pues, sábado, hace calor, creo que ya se fue el frío, así que bueno, nada, a empezar a disfrutar. Este mes que es corto, ya se termina septiembre y bueno, cuando menos pensemos, ya estamos empezando a ver dónde anda el árbol de Navidad, ¿no? Así que bueno, dale, saludos y bueno, que siga la música retro. Saludos, Jorge.
1: Mira qué lindo. Con 5 pesos dijo Cintia que se fue, ¿en serio? Mirá vos, qué linda experiencia, ¿eh? Empezar a recorrer cositas nuevas. Viste, cuando llegas a otra ciudad, a otra localidad, en este caso a Buenos Aires, a la capital, imagínate.

0: desde temprano, de las 5 de la tarde que prendí la radio, me encantó esta introducción de los temas de la placa Iguana. Ese CD lo tenía yo, me acuerdo, un CD, mira, qué lindo. Me hace acordar mucho a Buenos Aires, que conocí en el año 2000, conocí Buenos Aires. Y bueno, y lo escuché, ¿sabe dónde? En un boliche que se llama América, Santa Fe y Anchorena. Así que bueno, nada, 22 años, me escapé.
1: Qué lindo.
0: Me fui, me acuerdo, con 5 pesos al ECOP. En el bolsillo me fui a Buenos Aires.
1: Mira qué lindo.
0: Así que bueno, nada, eso me trajo mucha nostalgia.
1: Exacto.
0: Me

0: aprovechar que ya se fue el frío. Así que bueno, nada, a empezar a disfrutar. Este mes que es corto, ya se termina septiembre. Y
1: mirá, no exacto. Pensemos,
0: ya estamos empezando a ver dónde anda el árbol de Navidad, ¿no? Así que bueno, dale, saludos y bueno, que siga la música retro. Saludos, Jorge.
1: Qué grande. Tenía la iguana, dice, es verdad, la iguanita. A ver, me acuerdo de la iguana, que era un clásico de los clásicos. Ese CD tenía la iguana en la portada, la iguana. Era un clásico de clásico que traía todas estas cositas que estamos escuchando de fondo, señores.

una duda, ustedes que están del otro lado, por ahí, que están escuchando la radio. Un CD que traía la iguana de portada. Salieron varios. Uno de los tantos CD que traía la portada de la iguana venía representado de una marca cervecera que en su momento empezó a grabar, a sacar discos en CD con mucha música electrónica. De logotipo traía la iguana en la portada del CD con muchas canciones como esta, con muchos sonidos como estos. Y otro de los tantos CD es una recopilación de Iguana Dance, que vienen a ser los CDs de verano. Iguana Dance empezó a emitir en toda la República Argentina una recopilación de éxito trans, eurodance, tecno de los finales de los 90 y principios de los 2000. Ahí es donde viene el famoso sencillo Iguana, del productor Mauro Picotto, que fue lanzado en el año 1999, finales de 1999, comienzo del año 2000. Esta recopilación de CDs que se largaban cada verano y que se largó hasta qué veranito, 2003, 2004 más o menos. Muy bien. Eran los CDs de verano que arrancaban en el año 2000, con toda esta musiquita, con trans, eurodance, techno, mucha música electrónica. Iguana Dance se llamaba ese famoso CD que muchos por ahí van a recordar, que traían éxitos, temas como estos que estamos escuchando.